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1: Se indica como pronóstico del Servicio Meteorológico Nacional para Colón y la zona para este domingo, probabilidad de algunas precipitaciones durante todo el día, especialmente por la mañana, temperatura mínima 11 grados, máxima 16. Para el lunes, inestable por la madrugada y la mañana, todavía con probabilidad de precipitaciones, después mejorando, 12 grados de temperatura mínima para el lunes y 15 de máxima. Para el martes, parcialmente nublado, 10 grados de temperatura mínima, 15 de máxima. Para el miércoles, parcialmente nublado, 9 grados de temperatura mínima, 17 de máxima. Para el jueves, el pronóstico indica escasa nubosidad, 8 grados de temperatura mínima y 17 de máxima. Para el viernes, poca nubosidad con 6 grados de temperatura mínima, 18 de máxima.
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5: La radio te informa la hora. 22 en punto.
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Hola amigos, ¿cómo andan? Estamos en este fin de semana de grandes canciones. Y la vamos a pasar recontra bien. Qué buena música tenemos. El lugar es acá, en la radio. Y quédate con nosotros que tenemos 3 horas por delante de muy, pero muy buena música.

0: Esta agrupación se llama Express y fue un acto de música dance británico a finales de los 80. Tuvo uno de los primeros éxitos comerciales en este género, Acid House, y es la canción There From Express. Bueno, lo que hoy te propongo escuchar de esta agrupación se llama Hey Music Lover, que fue una de las primeras grabaciones en capitalizar el surgimiento de la cultura del sampleo. La canción llegaría a estar número uno en las listas de los singles del Reino Unido durante 2 semanas en abril de 1988. Llegaría también al Hot Dance Club Play de los Estados Unidos en el puesto número 91 de Billboard.
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0: ¡Qué temazo! September Morn es un gran tema que Neil Diamond pasaba por esta edición de fin de semana. Seguimos con esta agrupación que se llama Deacon Blue.
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0: Gone Kid. Es una canción de esta banda escocesa de pop rock The Akon Blue. La canción se incluyó en el segundo álbum de estudio, que se lanzaría 6 meses después del corte de difusión. Publicado el día 3 de octubre de 1988 como primer sencillo del álbum, y la canción fue el primer éxito entre los 10 primeros de la banda, alcanzando el número 8 en las listas del Reino Unido, número 10 en Irlanda, número 5 en Nueva Zelanda, y en España la canción alcanzaría el puesto número 1 durante 3 semanas.
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cerrando con esta versión de Children, de Robert Mile, una versión que está buena, está muy buena para disfrutar, para no escuchar siempre la misma. Bueno, hoy cambiamos, hoy escuchamos esta. Estamos ya cerrando el primer bloque de este fin de semana. Todavía queda muchísimo. Quédate ahí, no cambies.

0: para el lunes y 15 de máxima. Para el martes, parcialmente nublado, 10 grados de temperatura mínima, 15 de máxima. Para el miércoles, parcialmente nublado, 9 grados de temperatura mínima, 17 de máxima. Para el jueves, el pronóstico indica escasa nubosidad, 8 grados de temperatura mínima y 17 de máxima. Para el viernes, poca nubosidad con 6 grados de temperatura mínima, 18 de máxima.
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arrancando un nuevo bloque en Proyecto One con Diego Frenkel. Esto se llama Aunque me pueda sostener. Este cantante nació en Buenos Aires el 19 de agosto del 65, músico, compositor de rock argentino, y desde el 89 hasta el año 2009 lideró la agrupación La Portuaria, la agrupación que aparecería a comienzos de los 90, la cual desarrollaron un sonido de fusión incorporando

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0: El vinilo de hoy con Scatman John, Everybody Jam, es la canción que fue lanzado como sencillo del álbum homónimo y es un tributo a la música de Louis Armstrong, como muestra su voz en el comienzo de la canción. En el video de esta canción se puede ver a Scatman John hablándole como si estuviera en una conversación con Louis Armstrong. También te cuento que esta canción incluye un solo de trompeta que está muestreado de la versión de Louis Armstrong de Skokian. La canción se ubicaría en el puesto número 1 en la República Checa y número 46 en Alemania. Es el elegido en este vinilo, en este bloque, para disfrutarlo con ustedes. Seguimos. Vamos al año 1993. Esto sonó mucho en esa época, ¿eh? Esto se llama Lágrima Española. Lo hace Joy D.
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0: podés comunicar conmigo a través de las redes sociales, buscanos como Proyecto One Radio y también al más 549-2314-622430. Te recuerdo, estamos el fin de semana con 3 horas, así que seguí escuchándonos porque estás en el programa que te transporta en el tiempo con un tema mejor que el otro y vamos, que sigue con esto que te va a encantar. Llegan los lentos.
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0: este cantautor irlandés llamado Shivers O'Leary. Fue lanzado en 1972 como corte de difusión, pero no estuvo incluido en su álbum, que se llamó Back to Front. El disco fue muy popular y en abril de 1972 alcanzaría el puesto número 3 en la lista de los singles del Reino Unido. Así estamos cerrando este bloque con este lentazo. Ya volvemos.
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3: La radio te informa la hora, 22:54 minutos.
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Radio Mix, que está buenísima para disfrutar en esta edición de fin de semana. Comunicate conmigo, seguimos bailando, seguimos en los 90. Suena Natuya, con esta versión remixada del Mene.

0: Hay muchas versiones, muchos artistas que han hecho el meneadito. Realmente la versión que más me gusta a mí es la de Gaby, o puede ser también la de Los Reyes del Ritmo. Son las dos versiones que más me gustan, pero esta no está nada mal. El meneadito, la versión de Natuya, una versión remix que hoy pasó por Proyecto One. Y seguimos con otro vinilo. Escucha este que me encanta.
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0: Samantha Fox, el vinilo que está sonando con este sencillo debut en solista que lo lanzaría esta cantante británica. Esta versión es de 1989, la canción original data de muchísimo tiempo atrás, pero bueno, esta versión llegaría a alcanzar el puesto número 16 en los Estados Unidos en el Billboard Hot 100. Solo quiero estar contigo ha sido un éxito en el Top 40 en tres ocasiones. Seguimos con 10.000 Maniac, esto es More Than This.
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0: Llegó el latino a Proyecto One con Celia Cruz. La vida es un carnaval. Esta es una canción de la fallecida cantante cubana Celia Cruz. Fue escrita por Víctor Daniel, producida por Isidro Infante. Fue lanzado como sencillo principal del álbum de estudio de Celia Cruz llamado Mi vida es cantar, de 1998. Y este tema ganaría el premio a la canción tropical del año en los premios Lo Nuestro del 2003. Se convirtió en una de las canciones más populares de Celia Cruz. Seguimos en los 90, seguimos con Marcela Morelo y No me lastimes.
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0: 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La radio te informa la hora, 23, 18 minutos.
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buen lento para arrancar este bloque. Believe, Lenny Kravitz, sencillo del álbum Are You Gonna Go My Way. Cantante estadounidense Lenny Kravitz, que lanzaba este corte en 1993. Fue escrito por Lenny Kravitz. El tema lograría la posición número 15 en la lista de Mainstream Rock Tracks y también estuvo en el puesto 60 de Billboard Hot 100. Entraría en el top 10 de Australia y Nueva Zelanda. Se iba Lenny Kravitz con Believe, llega Europe. Lentazo. Escucha Carrie.

0: más 549-2314-62-2430, edición de fin de semana, con muy, pero muy buenos temas.
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0: Esto sonaba en los 90, la agrupación se llama Wet Bum. El tema es The Roof Is On Fire. La canción, que sonó mucho en los 90 en las discotecas, pasó hoy por Proyecto One en esta edición de fin de semana.
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0: canción del cantante inglés Ed Sheeran, lanzado el 25 de junio del año 2001 y fue el sencillo principal de su quinto álbum de estudio. La canción marca su primer lanzamiento en solista de un álbum en más de 4 años. Así cerramos el bloque con Malos Hábitos. Ed Sheeran pasó por Proyecto One.
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2: La radio te informa la hora. 23:52.
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0: arrancamos el 2x1 en este bloque con Charlie García junto a Pedro Aznar en esta ocasión. Pero bueno, hablemos de Charlie. Charlie, que en realidad se llama Carlos Alberto García, y es un cantautor, vocalista, multiinstrumentista, productor discográfico, considerado una de las figuras más importantes e influyentes de la historia de la música popular argentina y también de Latinoamérica. En el primer tema del 2x1 sonó junto a Pedro Aznar con Pasajera en Trance. Llega ahora Nos Siguen Pegando Abajo, otro temazo de Charlie en este 2x1.
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0: del disco Clics Modernos, segundo álbum de estudio en solista de Charlie García, lanzado el 5 de noviembre del 83. Se considera por esta edición de Argentina y la revista Rolling Stones como el segundo mejor disco en la historia del rock argentino. Fue también evaluado por la revista estadounidense Al Borde como el tercero entre los 250 mejores artistas de la historia del rock iberoamericano. Un grosso de aquellos. Charlie García, el elegido del 2x1, hoy en Proyecto One.
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1: Una versión súper extendida, muy pero muy buena, de Personal Jesus de la agrupación Depeche Mode. Esta versión se llama Pump Mix. Es del año 1989, es original, esta versión está muy buena y la quería escuchar con ustedes. Seguimos, mirá lo que llega, escuchá.

0: Ese viejo corazón mío lo hace Rod Stewart. En 1975, el cantante inglés la grabaría en una nueva versión que llegaría muy bien en las listas de varios mercados. En el 89 grabaría otra versión, esta vez un dúo de la canción junto a Ronald Iser, que alcanzaría el puesto número 2 en la lista de los Top Singles de Canadá. Llegaría al puesto 10 en Billboard Hot 100 de Estados Unidos, número 1 en la lista del mundo contemporáneo de Billboard, y la última versión, que está producida por Bernard Edwards y Trevor Horn, fue lanzada por Warner Records. Esto es lo que te propuse escuchar. Rod Stewart y este viejo corazón mío.
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0: Cerramos el bloque con Rescata mi corazón, con este cantante llamado Manuel Wirtz. Uno de los grandes éxitos de Manuel que hemos elegido para escuchar en este fin de semana, que la estamos pasando muy, muy bien. Ya se viene el último bloque con los pedidos.
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arrancamos el último bloque en este fin de semana. Esto es Emanuel con La Chica de Humo, elegida por Victoria, esta canción que quería escucharla y suena en este momento, con esta canción de El Mexicano, para el décimo álbum de estudio que se llama Quisiera, lanzado en 1989. Fue el segundo sencillo de su álbum y la canción se convirtió en el tercer número uno del cantante en Billboard Top Latino a finales de diciembre de ese año. Sonó Emanuel con La Chica de Humo, elegido por Victoria. Ahora llega Caraluna. Este es otro gran éxito que fue elegido por Eugenia, que está tomando mates en la casa, escuchando la radio junto a sus amigos, y dice: qué lindo tema, si habremos bailado en el boliche Caraluna. Ahí está, sonando acá en esta edición de Proyecto One.

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0: Bueno, nos pidieron una versión remix de Chicos y Chicas. Esta es la versión que yo tengo de Blur original, ¿sí? Es una versión remix original que, bueno, la quería escuchar Víctor en esta ocasión. No me especificó cuál era, pero me dijo, hay una versión remix de Chicos y Chicas de Blur que me encanta. Yo busqué la que tengo, el disco de Blur, donde se desprende esta del año 1994. Es una banda británica, fue lanzado como sencillo principal en el tercer álbum de estudio de este grupo. El disco se llamó Park Life, siendo el puesto número 5 en la lista de los sencillos del Reino Unido y fue el primer éxito entre los 5 primeros de Blur y el sencillo más exitoso hasta que Country House alcanzaría el puesto número 1 al año siguiente. Versión para Víctor, espero que te guste. Seguimos en Proyecto One, últimos minutos. Llegan más canciones a Proyecto One de esta manera.
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Gonna Get You, año 1992, temazo, del Eurodance, que realmente se bailó y mucho. Esta es otra de las grandes canciones que tengo en mis listas de favoritos. Gracias a Marcos por el mensaje. Seguimos, último tema, Delight, otro tema que está en mis listas de favoritos. ¡Qué temazo! ¿Cómo sonaba esto? Y cómo me gusta volver a escucharlo. Gracias por pedirlo, vamos a disfrutarlo.

0: Alfonso es el que quería escuchar Delight y esto se llama Grove Is In Your Heart. Gracias por los pedidos. Qué lindo programa que hemos tenido. Bueno, es todo por hoy. Llegamos al final. Les mando un abrazo grande, grande y espero realmente que la hayan pasado lindo de verdad. Chao, hasta el próximo programa.
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0: La radio te informa la hora. 1:17.
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1: La radio te informa la hora, 1:52.
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0: La radio te informa la hora. 2:45 minutos. 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

Hola amigos, ¿cómo andan? Estamos en este fin de semana de grandes canciones. Y la vamos a pasar recontra bien. Qué buena música tenemos. El lugar es acá, en la radio. Y quédate con nosotros que tenemos 3 horas por delante de muy, pero muy buena música.

0: Esta agrupación se llama Express y fue un acto de música dance británico a finales de los 80. Tuvo uno de los primeros éxitos comerciales en este género, Acid House, y es la canción There From Express. Bueno, lo que hoy te propongo escuchar de esta agrupación se llama Hey Music Lover, que fue una de las primeras grabaciones en capitalizar el surgimiento de la cultura del sampleo. La canción llegaría a estar número uno en las listas de los singles del Reino Unido durante 2 semanas en abril de 1988. Llegaría también al Hot Dance Club Play de los Estados Unidos en el puesto número 91 de Billboard.
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0: ¡Qué temazo! September Morn es un gran tema que Neil Diamond pasaba por esta edición de fin de semana. Seguimos con esta agrupación que se llama Deacon Blue.
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0: Gone Kid. Es una canción de esta banda escocesa de pop rock The Akon Blue. La canción se incluyó en el segundo álbum de estudio, que se lanzaría 6 meses después del corte de difusión. Publicado el día 3 de octubre de 1988 como primer sencillo del álbum, y la canción fue el primer éxito entre los 10 primeros de la banda, alcanzando el número 8 en las listas del Reino Unido, número 10 en Irlanda, número 5 en Nueva Zelanda, y en España la canción alcanzaría el puesto número 1 durante 3 semanas.
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0: cerrando con esta versión de Children, de Robert Mile, una versión que está buena, está muy buena para disfrutar, para no escuchar siempre la misma. Bueno, hoy cambiamos, hoy escuchamos esta. Estamos ya cerrando el primer bloque de este fin de semana. Todavía queda muchísimo. Quédate ahí, no cambies. 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

0: arrancando un nuevo bloque en Proyecto One con Diego Frenkel. Esto se llama Aunque me pueda sostener. Este cantante nació en Buenos Aires el 19 de agosto del 65, músico, compositor de rock argentino, y desde el 89 hasta el año 2009 lideró la agrupación La Portuaria, la agrupación que aparecería a comienzos de los 90, la cual desarrollaron un sonido de fusión incorporando los ritmos latinos. Dejamos atrás a Diego Frenkel, llega Babasónicos con Bye Bye.
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0: El vinilo de hoy con Scatman John, Everybody Jam, es la canción que fue lanzado como sencillo del álbum homónimo y es un tributo a la música de Louis Armstrong, como muestra su voz en el comienzo de la canción. En el video de esta canción se puede ver a Scatman John hablándole como si estuviera en una conversación con Louis Armstrong. También te cuento que esta canción incluye un solo de trompeta que está muestreado de la versión de Louis Armstrong de Skokian. La canción se ubicaría en el puesto número 1 en la República Checa y número 46 en Alemania. Es el elegido en este vinilo, en este bloque, para disfrutarlo con ustedes. Seguimos. Vamos al año 1993. Esto sonó mucho en esa época, ¿eh? Esto se llama Lágrima Española. Lo hace Joy D.
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0: podés comunicar conmigo a través de las redes sociales, buscanos como Proyecto One Radio y también al más 549-2314-622430. Te recuerdo, estamos el fin de semana con 3 horas, así que seguí escuchándonos porque estás en el programa que te transporta en el tiempo con un tema mejor que el otro y vamos, que sigue con esto que te va a encantar. Llegan los lentos.
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0: de este cantautor irlandés llamado Shivers O'Leary. Fue lanzado en 1972 como corte de difusión, pero no estuvo incluido en su álbum, que se llamó Back to Front. El disco fue muy popular y en abril de 1972 alcanzaría el puesto número 3 en la lista de los singles del Reino Unido. Así estamos cerrando este bloque con este lentazo. Ya volvemos.
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3: La radio te informa la hora. 3:32.
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0: Hay muchas versiones, muchos artistas que han hecho el meneadito. Realmente la versión que más me gusta a mí es la de Gaby, o puede ser también la de Los Reyes del Ritmo. Son las dos versiones que más me gustan, pero esta no está nada mal. El meneadito, la versión de Natuya, una versión remix que hoy pasó por Proyecto One. Y seguimos con otro vinilo. Escucha este que me encanta.
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0: Samantha Fox, el vinilo que está sonando con este sencillo debut en solista que lo lanzaría esta cantante británica. Esta versión es de 1989, la canción original data de muchísimo tiempo atrás, pero bueno, esta versión llegaría a alcanzar el puesto número 16 en los Estados Unidos en el Billboard Hot 100. Solo quiero estar contigo ha sido un éxito en el Top 40 en tres ocasiones. Seguimos con 10.000 Maniac, esto es More Than This.
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0: Llegó Latino a Proyecto One con Celia Cruz. La vida es un carnaval. Esta es una canción de la fallecida cantante cubana Celia Cruz. Fue escrita por Víctor Daniel, producida por Isidro Infante. Fue lanzado como sencillo principal del álbum de estudio de Celia Cruz llamado Mi vida es cantar, de 1998. Y este tema ganaría el premio a la canción tropical del año en los premios Lo Nuestro del 2003. Se convirtió en una de las canciones más populares de Celia Cruz. Seguimos en los 90, seguimos con Marcela Morelo y No me lastimes.
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2: Se indica como pronóstico del Servicio Meteorológico Nacional para Colón y la zona para este domingo, probabilidad de algunas precipitaciones durante todo el día, especialmente por la mañana, temperatura mínima 11 grados, máxima 16. Para el lunes, inestable por la madrugada y la mañana, todavía con probabilidad de precipitaciones, después mejorando, 12 grados de temperatura mínima para el lunes y 15 de máxima. Para el martes, parcialmente nublado, 10 grados de temperatura mínima, 15 de máxima. Para el miércoles, parcialmente nublado, 9 grados de temperatura mínima, 17 de máxima. Para el jueves, el pronóstico indica escasa nubosidad, 8 grados de temperatura mínima y 17 de máxima. Para el viernes, poca nubosidad, con 6 grados de temperatura mínima, 18 de máxima.
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Enrique, Believe, Lenny Kravitz, sencillo del álbum Are You Gonna Go My Way? Cantante estadounidense Lenny Kravitz, que lanzaba este corte en 1993. Fue escrito por Lenny Kravitz, el tema lograría la posición número 15 en la lista de Mainstream Rock Tracks y también estuvo en el puesto 60 de Billboard Hot 100, entraría en el top 10 de Australia y Nueva Zelanda. Se iba Lenny Kravitz con Believe, llega Europe. Lentazo. Escucha Carrie.

0: más 549-2314-62-2430, edición de fin de semana, con muy, pero muy buenos temas.
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0: Esto sonaba en los 90. La agrupación se llama Wet Bum. El tema es The Roof Is On Fire. La canción, que sonó mucho en los 90 en las discotecas, pasó hoy por Proyecto One en esta edición de fin de semana.
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0: canción del cantante inglés Ed Sheeran, lanzado el 25 de junio del año 2001 y fue el sencillo principal de su quinto álbum de estudio. La canción marca su primer lanzamiento en solista de un álbum en más de 4 años. Así cerramos el bloque con Malos Hábitos. Ed Sheeran pasó por Proyecto One.
1: 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La radio te informa la hora. 4:23 minutos.
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arrancamos el último bloque en este fin de semana. Esto es Emanuel con La Chica de Humo, elegida por Victoria, esta canción que quería escucharla y suena en este momento, con esta canción de El Mexicano, para el décimo álbum de estudio que se llama Quisiera, lanzado en 1989. Fue el segundo sencillo de su álbum y la canción se convirtió en el tercer número uno del cantante en Billboard Top Latino a finales de diciembre de ese año. Sonó Emanuel con La Chica de Humo, elegido por Victoria. Ahora llega Cara Luna. Este es otro gran éxito que fue elegido por Eugenia, que está tomando mates en la casa, escuchando la radio junto a sus amigos, y dice: qué lindo tema, si habremos bailado en el boliche Cara Luna. Ahí está, sonando acá en esta edición de Proyecto One.

0: Bueno, nos pidieron una versión remix de Chicos y Chicas. Esta es la versión que yo tengo de Blur original, ¿sí? Es una versión remix original que, bueno, la quería escuchar Víctor en esta ocasión. No me especificó cuál era, pero me dijo, hay una versión remix de Chicos y Chicas de Blur que me encanta. Yo busqué la que tengo, el disco de Blur, donde se desprende esta del año 1994. Es una banda británica, fue lanzado como sencillo principal en el tercer álbum de estudio de este grupo. El disco se llamó Park Life, siendo el puesto número 5 en la lista de los sencillos del Reino Unido y fue el primer éxito entre los 5 primeros de Blur y el sencillo más exitoso hasta que Country House alcanzaría el puesto número 1 al año siguiente. Versión para Víctor, espero que te guste. Seguimos en Proyecto One, últimos minutos. Llegan más canciones a Proyecto One de esta manera.
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Marcos le quiere dedicar esta canción a María Victoria, dice que les encanta. Y la artista en cuestión es Lonnie Gordon con Gonna Get You, año 1992. Temazo, del Eurodance, que realmente se bailó y mucho. Esta es otra de las grandes canciones que tengo en mis listas de favoritos. Gracias a Marcos por el mensaje. Seguimos. Último tema, Delight. Otro tema que está en mi lista de favoritos. ¡Qué temazo! ¿Cómo sonaba esto? Y cómo me gusta volver a escucharlo. Gracias por pedirlo. Vamos a disfrutarlo.

0: Alfonso es el que quería escuchar Delight y esto se llama Grove Is In Your Heart. Gracias por los pedidos. Qué lindo programa que hemos tenido. Bueno, es todo por hoy. Llegamos al final. Les mando un abrazo grande, grande y espero realmente que la hayan pasado lindo de verdad. Chao, hasta el próximo programa.
1: 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La radio te informa la hora. 4:48 minutos.
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este es el bueno, ¿eh?

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2: La radio te informa la hora. 6 en punto.
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4: Se indica como pronóstico del Servicio Meteorológico Nacional para Colón y la zona para este domingo, probabilidad de algunas precipitaciones durante todo el día, especialmente por la mañana, temperatura mínima 11 grados, máxima 16. Para el lunes, inestable por la madrugada y la mañana, todavía con probabilidad de precipitaciones, después mejorando, 12 grados de temperatura mínima para el lunes y 15 de máxima. Para el martes, parcialmente nublado, 10 grados de temperatura mínima, 15 de máxima. Para el miércoles, parcialmente nublado, 9 grados de temperatura mínima, 17 de máxima. Para el jueves, el pronóstico indica escasa nubosidad, 8 grados de temperatura mínima y 17 de máxima. Para el viernes, poca nubosidad con 6 grados de temperatura mínima, 18 de máxima.
5: Son las 7 de la mañana, temperatura 23 grados.
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mírenlo. 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

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Amaga, gira, se hamaca, se planta en el zapateo. Y como el pavo real, va erguido, pomposo y lento, con el porte cortesano de un antiguo caballero. ¿De qué remoto pasado? ¿De qué sepultado imperio? ¿De qué pueblos incendiados le viene este sortilegio? ¿De dónde esta fuerza lenta que se va agarrando al suelo? ¿De dónde la gallardía que tiene bailando el mencho? Unos dicen que es herencia y otros cosa de amuleto. La música está en el alma de los hijos de este suelo. Se les subió por la sangre de los talones al pecho y le retosa en el alma y le florecen los dedos. Mírenlo, vale la pena verlo, de pie en su silencio, destrenzando melodías y como arrugando el viento. Las cosas que nos dirías si hablaras chamamecero, pero tu música dice lo que esconde tu silencio. 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

0: 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La radio te informa la hora. 8 en punto.
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Hubo un pasado remoto donde en estas tierras se hablaban otras lenguas que hoy nos desafían desde su laboriosa permanencia. El deber de toda lengua es ser el vínculo esencial de los pueblos, y a esto debemos agregarle otro imperativo, el de permanecer. Perduran, aunque parezca que esas lenguas se replegaron porque fueron desplazadas por la violencia. Violencia contra los pueblos que las hablaban. Sin embargo, perduran. Por las lenguas que resisten es que vuelven los pueblos.

0: que seguir.
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0: Sí, señor.
1: Sí, señor. Grande Facundo. Cuando pasaron 3 minutitos de las 10 de la mañana, domingo 7 de junio de 2026, la alegría de poder compartir hasta la 1 de la tarde por este sector del aire radiofónico con todas y todos ustedes, desde Colón hacia todo el mundo. Y si estás por FM 90.1, aquí en Colón, en localidades vecinas, en las secciones Chacras, Quintas, qué lindo, qué lindo, qué lindo tenerte aquí escuchando nuestro programa de los domingos, como desde hace más de 40 años.
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1: ¡Oh! ¿Cómo pasa el tiempo? ¿Qué te parece? Gris domingo, penúltimo, como te decía, del otoño. Tenemos una temperatura de 12 grados y medio, la humedad del 100%. El viento es del cuadrante. Espera, que se me escapó. ¿De dónde viene el viento? Del sudeste.
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1: A 6.3 kilómetros. Y el pronóstico dice que puede llegar a llover, ¿eh? Estará así todo el día, nubladón, húmedo. Y puede caer algunas gotas, pocas o muchas, no se sabe. Hay hasta un 70% de probabilidades. Veremos, veremos, veremos qué nos depara el devenir de este domingo 7 de junio. Porque los marineros quieren... Bajate, bajate, quédate con nosotros. La pasarás lindo, ¿por qué? Porque nosotros la pasamos bien. Así que bueno, vení, vení, vení, bajate, bajate, bajate, dale.

firmas comerciales que nos auspician en este 7 de junio. Saludando a todos los colegas periodistas en este Día del Periodista.

0: Baterías Boretini, Miguel Ángel Boretini, en este domingo en familia por la 90.1. 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
0: 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Esto es para toda la muchachada de Colón, la zona, y quienes nos sigan por nuestra página en internet, Domingos en Familia. 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

Hoy recibimos tus respuestas, tu participación en el programa. Si llamas al teléfono fijo 431-027, te contestará la contestadora automática. Allí dejas tu nombre, apellido, dirección y la respuesta correspondiente a la consigna de hoy. El 431-027, que es nuestra línea fija habilitada a tal efecto, hoy con contestadora automática, así que a la contestadora le contestás con tu nombre, apellido, dirección y la respuesta para que te ingresemos a la urna. También te podés comunicar vía chat 431-067. También te podés comunicar vía mensajito de texto al 46-92-66. La consigna a responder hoy, tenés tiempo hasta la hora 12 con nombre, apellido, dirección, un sustantivo femenino con I de Inés. Inquina, ¿qué es inquina? Inquina, ¿qué significa inquina con Q? De queso, inquina. ¿Qué es la inquina? Recuerdo, si llamás por fijo al 431-027, se lo dejás a la contestadora tu respuesta, nombre, apellido, dirección y la consigna respondida. No dejemos que muera el amor. 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

Monchito Merlo, Fiesta Campera, dando comienzo musical a nuestro programa de hoy. 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

Sergio Dalma, mi historia entre tus dedos, la hora 10:23, 90.1 MHz, la temperatura en Colón 12 grados, 8 décimas, la humedad ahora es del 99%, vientos del sur-sudeste a 6.3 km por hora, norma de la calle 20, ingresando a la urna. Gracias Walter por tus saludos. ¿Quién más tengo por aquí que está ingresando a la urna? Ya te cuento. Buen día, gente linda. Buen día, gracias. Hilda Delmo, Romina, Maggie, Del Mito, todos de la calle 46, Inquina, Inquina con I. Gracias, gracias. Alejandra, gracias por tus saludos. Voy a dar a Ricardo también, cómo no. Hola, buen día, feliz domingo. Quisiera escuchar. ¡Ajá! Ahí voy. Pedido, pedido.

Te recuerdo que nuestro teléfono fijo 431027 hoy con contestadora. Así que allí dejas tu nombre, apellido, dirección o de quienes tu nombre y de quienes quieras que participen. Y nos dejas la respuesta sobre inquina, que significa inquina. ¿Quién más está ingresando? Buen día, feliz día al periodista, gracias. Inquina, Sandra, Juan José, Juan Cruz, Sebastián, Victoria de la calle 12, hola. Buen día, inquina, es un sustantivo femenino que denota... Beatriz de la 42, correcto, Beatriz de la 42, buen día. Inquina, Valeria, Miguel, Silvia, Gladys de la 22, saludos. Hola, buen día. Inquina, correcto. Reinaldo, César, Micaela, Julián de la calle 54. Buen día, feliz para todos los periodistas. Somos Nora y Rubén, zona rural, Inquina, correcto. Día gris, pero vos lo haces más llevadero. Bueno, gracias por el piropo. Ustedes son el espejo en el cual el conductor se ve reflejado porque lo están pasando bien. Yo de 10, aquí solito, pero de 10, porque una inmensa, ponele, muchos oyentes están siguiendo nuestro programa de hoy. Penúltimo domingo del otoño 2026, ya se nos va el otoño. Bueno, ahí va, 7 de junio, qué lindo. ¿Sabés por qué es lindo? Porque están ustedes ahí. ¿Qué importa que sea gris? Y bueno, es el otoño. No llovió nada. El pronóstico dice que puede llover hasta un 70%. Ponele. Veremos, dijo Don Lemos. A ver qué pasa. ¿Quién más? Buen día, Oscar. ¿Me decís la consigna? Sí, como no. Inquina, Elena. Inquina, I, con I. Inquina. Hola, buen día, Inquina. Somos Sofía, Valentina y Donato de la calle 58. Hola, Oscar. Buen día. Feliz para todos los periodistas. Gracias. Y en especial para Ariel Plasencia. Inquina, correcto. Ahí está Rodolfo saludando. Muy bien, che. A ver, sigo. La hora 10:28. Ah, querían escuchar a los cantores del alba. Esperá que tengo un pedidito. Esperá, no me atosiguéis. Antes que se me piante. Juana quiere escuchar un valsecito por los cantores del alba. A ver qué sale. Llora, corazón.

Escuchábamos así a los cantores del Alba Llora Corazón, un pedido que en este domingo en familia nos hacía Juana, y lo complacíamos, sí, cómo no. Comerciales, dale comerciales. Bueno, Anita, sí.

0: ahora 10:34 por la 90.1. Qué lindo que estés allí. ¿Por qué? Porque de esta manera nos haces compañía en los domingos de Emisora Colón hasta la 1 de la tarde. Arriba otro más, dale.
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Al teléfono fijo 431027, allí les atiende la contestadora automática, es una doña, ¿vio? Bueno, entonces, cuando les contesta la contestadora automática, ustedes tienen que dejar nombre, apellido, dirección, ¿eh? Soy fulana, fulano, fulanito, fulanita, y nombre, apellido, dirección y la respuesta correspondiente. Yo voy y anoto, así que hoy el 431027 con contestadora automática para que ustedes dejen grabado su mensaje, su nombre, apellido, dirección y de esta manera ingresan a la urna y nos dejan la respuesta a Inquina. Inquina, ¿qué es la Inquina? Pedido, se viene Jorge Rojas para la tía Irene. Olvida que te he

0: Olvida que te he amado, lo que escuchábamos en la interpretación de Jorge Rojas, pedido por la Tirene de la calle 49.
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Bueno, hoy te repito que si te comunicás por el fijo 431027, la contestadora te atiende y a ella le decís nombre, apellido, dirección y la respuesta de la consigna. Pueden ingresar todas las personas que quieran, como siempre, pero hoy la contestadora te atiende. La hora 10:48, gris domingo, penúltimo del otoño. ¡Qué lindo, porque estás allí! Yo disfruto de tu compañía hasta la 1 de la tarde, como todos los domingos, por la 91. Bueno, hola, buen día. Inquina es un sustantivo femenino. Sí, muy bien. ¿Me podés pasar un tema? Ah, Alicia, bueno. Buen día, feliz día del periodista, gracias, Inquina, correcto, soy Mari, de la calle 22, buen domingo, gracias para vos también. Buen día para todos los periodistas, feliz día para todos los periodistas, ahí está. Inquina, ¿qué significa? Es un sustantivo, vea, es un sustantivo, inquina, ¿qué significa? El sustantivo inquina, lo dijo con inquina. ¿Qué es inquina? Que pases un feliz día del periodista. Gracias, gracias. Que por tantos años de acompañarnos. Gracias, Betty. Gracias. Un abrazo. Hola, ¿cómo están? Inquina. Correcto. Valeria de la calle 43. Hola, buen día, feliz domingo. Inquina. Correcto, Alicia de la calle 21. Alejandro, buen día. Inquina, denota. Soleil, Alejandro, desde Sarasa. Soleil, la hora 10:50.

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1: Hola, muy feliz día para todos los periodistas, en especial para vos, Oscar. Gracias. Juana, que nos contesta sobre inquina, correcto.
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mejor dicho, fue María Marta Serra Lima. Soy como toda mujer. Viene pedido por Alicia de la 12. ¿Me podés pasar un tema de Indio Solari? Gracias, Alicia. Ahí está Patricio Rey. Ahí está, no. Está pedido por el Indio Solari. Muy bien. Ya va. Enseguidita. Vamos. Ahí está. El Indio, ahí va, está. En concierto en La Plata en 2008. El Indio con Ji, Ji, Ji.

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0: Pedido por Alejandro de Sarasa también lo pedía. Y Alicia de la calle 12, en Domingos en Familia. Ingresan a la urna porque nos contestan correctamente qué significa el adjetivo inquina. María del Carmen de la 39, Claudia, Mirko y Adriel, de acá de Colón, deben ser. Mercedes de la Chinxi, son de Colón. Bueno, se olvidaron de darme la dirección, pero no importa, los conozco. Mercedes de la 56. No conozco el apellido de Alicia de la 18, me dijo Alicia de la 18, me faltó Alicia tu apellido en el mensaje para poder ingresarte a la urna. Alicia de la 18, pásame el apellido. Bueno, también ingresan Lucía y Valentina de la calle 13, Eva de la 14, Dora y Victoria de la calle 54, Alicia de la 22, Esther, mamá, y Jorge, de Jorge me dio la respuesta, no, bueno, me pide. Norma de la calle 20, ¿lo dije? Sí, correcto, bueno, más vale que eso sobre. María Elena, gracias por la felicitación por el Día del Periodista. María Elena de la 47. Inquina es un sustantivo que se usa para... Correcto, muy bien. Chica. 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
0: ¿Quién más está ingresando? Te recuerdo, si llamás al 431-027, te contesta la contestadora, por lo cual entonces ahí tenés que decir, después deje su mensaje, después de la señal, tenés que dejar nombre, apellido, dirección y la respuesta a la consigna. Así podés ingresar correctamente a la urna, nombre, apellido, dirección, e ingresás a la urna. Hola, hola, buen día, muy feliz Día del Periodista. Inquina, Mónica de la calle 23, saludos también para ti, Mónica. Somos María del Carmen y Alejandra de la calle 14, Inquina. Correcto, las chicas de la 14.
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1: 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La hora 11, 11 minuticos. Domingo 7 de junio de 2026. Día del periodista. Gracias, gracias por los saludos. Alicia de la 22, Susana de la 10. Todos a la urna también, además, porque yo les puse los saludos. Ahí está. Esperá que me faltaba. Ah, Alicia de la 18, correcto, ahora sí. Eva de la 14, Dora y Victoria de la 54. Ya lo había pasado. Bueno, muy bien. Inquina, Inquina, Inquina. La hora 11, 11 minutos. Nos contestás qué significa inquina. Ingresás a la urna y podés llevarte alguno de los premios que tenemos para hoy. 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Viene pedido por Marcela de la 49 y Corazón, Ternura, José Luis Salinas, junto al Chaqueño, o al Chaqueño junto a José Luis Salinas. Ahí va, para Alejandra, pedido y ahí complacido.
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Y estuvo pedido en Domingos en Familia, sí señoras y señor, pedido por Marcela de la 49, el chaqueño junto a Salinas, que este chico se llama Juan José, José Luis, ahí está, José Luis Salinas, ¡Ay corazón! 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

Pobres, espera, un cachito. Ingresan a la urna porque nos contestan. Uy, ¿cuántos tengo? Correctamente sobre qué significa el adjetivo inquina. Feliz día, gracias. Nancy y Nelly de la 45. Hacer los saludos que tenés. Amor de mis amores. Acá viene un audio que lo voy a escuchar pues después de Enrique, de la 48, a ver qué me pide. Bea del Boulevard 50. Bueno, estás en la urna, Bea del Boulevard 50. Estás en la urna, buen domingo para todos. Gracias, feliz día del periodista, gracias. En nombre de quienes han pasado por esta radio, quienes trabajan actualmente, periodistas, gracias a todas y a todos quienes nos están saludando. María de la calle 7, gracias a vos, María. Buen día, Oscar, feliz del periodista, gracias, inquina, correcto. Yanni de la 14, Yanni.

0: Inquina Daniela y Gabriela y Graciela de la calle 20, barrio Esperanza. Que tengas un hermoso día vos también, amiga. Hola Oscar, primero muy feliz día para Cookie. Gracias, gracias en su nombre. Para todos y el gran Cookie. Inquina significa, Elsa y Jorge del Mirador del Lago, buen día. Inquina, correcto. Miguel y Graciela de la 49. Lucía, Nahuel, Rufina de la calle 21. Buen día, los escuchamos siempre. Y bueno, con algo hay que sufrir, chicos. Inquina, correcto. Janina y Sebastián de la calle 9. No te asombres si te digo lo que fuiste, Inquina. Hola, hola, hola, hola. Participan Axel, Paulina, Luis, Melina, Susana de la 44. Buen día, buen día. Feliz día, gracias. Muchas gracias por su esmerada tarea. Ay, gracias. Elsa y Laura de la calle 20 y me dan la definición correcta. Buen día, Oscar y grupo. Buen día, soy Elvio y ahí estoy. Desde Colón, Buenos Aires, República Argentina, el gustazo que nos damos cada 7 días de compartir los 180 minutos que van desde las 10 de la mañana hasta la 1 de la tarde. Ah, espera, que están ingresando acá. Momentito. Feliz día del periodista. Gracias, Silvia, de la calle 21. Inquina. Soy Ana, de la calle 46. Correcto. Feliz día del periodista. Periodista, gracias, Carmen, de la calle 10. Feliz día del periodista. Gracias, familia Aldareguía Centani. Muchas gracias. Hola, feliz día. Significa Inquina, correcto. Gracias, Esther, de la calle 21. Me quedó otro. Momentito, que me quedó otro. Ah, me quedaron varios. Uno que no tiene nada. Ah, sí. Enviado, remitente, bueno. Ahí está, nos contestan Meli y Silvia de la calle 21. Este está vacío, che. Enviado, no dice nada.
1: Dejaste.
0: El que termina en 1042, me llegan vacíos tus mensajes, pequeña o pequeño. 1042.

Temazo, Marco Antonio Solís, Invéntame, se viene, pedido por Jorge de la 18, Jorge Valdés con tres amigos.

0: Pedido por Jorge en Domingos en Familia, ahí complacíamos para él a Jorge Valdés con Tres Amigos. Sí señora, sí señor, ¿qué hago por aquí? Comerciales, vamos.
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Leonardo Fabio pasó con Juan el Botellero, aquí en Domingos en Familia 90.1, la hora 11:36, comerciales. 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
0: 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Ahora 11:45, te quedan 15 minutos para poder ingresar a la urna y, por qué no, llevarte algunos de los premios que tenemos para hoy, gentileza de nuestros auspiciantes. ¿Cómo tenés que hacer? Bueno, nos llamás al 431-027, donde te atiende la contestadora, y ahí donde dejes su mensaje, después escuchar la señal, y decís, soy fulanito, fulanita. Así se decía antes, ¿viste? Bueno, tu nombre, apellido, dirección y nos contestás la consigna de hoy. También lo podés hacer mediante mensaje de WhatsApp 46 92 67, o también por mensajito de texto, un mensaje de texto, 46 92 66. La consigna de hoy, con I, de imagen, de Inés, de... ¿qué más te digo? De Irma. Con I, latina. ¿Qué significa el adjetivo inquina? Inquina, inquina. Quieren bajar los marineros. Nos contestan correctamente de la calle 53, María Brunella, Valentino y Miguel. Gracias, Roberto, por tus saludos en el Día del Periodista, también para Cookie, por su distinción. María Elena de la 20, Elvira, también. Gracias, gracias por tus saludos, Elvira, al capitán. ¿Qué más tengo por acá? Mirá que los marineros están bajando. Queremos bajar. Feliz día para vos y tu equipo que nos acompañas todo el año. Gracias, Juanjo y Alicia. Bueno, correcto, están a la urna, Juanjo y Alicia. Vos mandame tus nombres los domingos y ahí van a la urna. Inquina, correcto. Hilda, Juliana, Karina, de la calle número 50. Les dije a todos, esperá.
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0: Hilda, María, Juliana y Karina. Ahí estoy, muy bien. Por aquí va. Tengo más. Marineros para bailar, ellos quieren bailar. Gracias, Enrique, de la 48. Gracias por tus saludos. Inquina, Ricardo, Rosana, Federico. Buen día. Hola, Inquina. Catalina de la 12 y Noelia también de la 12. Hola, feliz día del buen vecino. Mirá vos, hoy es el día del buen vecino. Elvio y Paloma, felicitaciones a Cookie. Buenos días, Oscar y grupo. Inquina, sí, correcto. Elvio y Paloma. Correcto, Ana María y Mariana, feliz día. Hoy es el día del buen vecino, nos dice. Feliz Día del Periodista, gracias.
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0: Nora y Noemí de la 18.
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0: Marta Valentina Indalecia de la 52.
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0: Buen día.
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0: Inquina somos Jorge, Ana, Josefina, Bruno, de la calle 13.
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0: indica. Tengo un audio que ya lo voy a escuchar.
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0: Roberto de la 14, programa en Domingos en Familia a Leo Dan. Te he prometido, elegimos para él.

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Ahí estuvo programado por Roberto de la calle 14 de Colón, Buenos Aires, Argentina, con Leo Dante Prometido.

0: Inquina, 2 minutos te quedan para poder ingresar a la urna. Inquina, ¿qué significa Inquina?
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están ingresando a la urna porque nos contestan correctamente. Hola, buen día. Marta, Valentina e Indalecia de la 52. Inquina, muy bien. Saludos a todos los integrantes de emisora, siempre al servicio, marcando el ritmo de mi querido Colón, Marta y su mamá Lidia. Gracias, Marta y Lidia. Ahí está, el top de la hora 12. 12, andado y nublado, Feucho. Ahí está, es un domingo de otoño, pequeña, pequeño. Es lindo poder disfrutarlo como más te guste. Al aire libre, ¿no? Bueno, como quieras. Y reinvéntate. Estoy. El pronóstico dice que estará así durante todo el día, incluso con probabilidad de algunas lluvias. También mañana lunes, por la mañana, esta madrugada, feucho, así, o con como más te guste, puede ser feo, puede ser lindo, cada uno a su gusto. Puede lloviznar, puede llover. Bueno. A mí me gusta tu forma de ser. Hola, Laura y Mario de El Arbolito. Inquina es un sustantivo femenino que se utiliza para describir un sentimiento de rechazo hacia una persona, correcta. Esa es la definición de inquina. Muy bien. A ver quién más me decía por acá. Inquina, antipatía o mala voluntad hacia alguien o algo. Nos decían Nora y Noemí. Sustantivo femenino que denota aversión, antipatía, mala voluntad o rencor hacia alguien. Esa es la definición que nos dieron tantos, como por ejemplo también Ricardo, Rosana y Federico de la 56, inquina. Bueno, ¿quién más me queda por acá? Esperá. Espérenme un segundito a ver si me quedó alguien por pasar a la urna.

Ana del Barrio Obrero, que nos felicitaba en el Día del Periodista. Muchas gracias, Ana. También felicitaciones e ingreso a la urna de Daniel y Patricia de la 129, que nos contestaron sobre Inquina y también nos felicitan el Día del Periodista. Muchas gracias. Bueno, ya estamos. Y me vas a tener que poner un tema para tratar de... de organizarme un poquito, ¿te parece? Que voy a ser yo nomás el que lo pone. Memphis con la flor más bella. Ahí está, vamos, vamos, vamos, vamos. Mediodía gris, nublado y con ganas de lloviznar o llover en este 7 de junio, penúltimo del otoño. Con Memphis, la flor más bella, y después los sorteos.

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1: Lucrecia Bartolucci, Mariano, Lucrecia y Mariano también ingresan a la urna. Estaba copiando y pasé el apellido. Lucrecia y Mariano también ingresan a la urna y nos felicitan. Gracias, Lucrecia y Mariano están en la urna.

Gracias, Marcelo Villa, por tus salutaciones en el Día del Periodista. En mi nombre, de mi familia. Ahí está. Cookie, que por acá lo tengo. Y también a Ricardo, nos dice Marcelo. Gracias, Marcelo, por tus saludos.

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Un romero, tenemos un romero para Silvia Simón de la calle 21. 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Muy bien. 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Ahí voy, esperá. Guantanamera. Yo solo me enredé con los papelitos. Ahí voy, ya salió. Nahuel Agüero de la calle 21. Nahuel Agüero de la calle 21 se está llevando el obsequio de La Casita de Virginia. Sincero, ¿de dónde crece? 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

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Uno se me cayó y esperen que lo voy a levantar. Ahora sí, porque había salido y ya está. Un obsequio del Taller Protegido Colón es para María Elena Urrea, de la calle 47 del Taller Protegido Colón. Otro es, mira, otra María Elena. María Elena Ríos, de la calle 20. 2 María Elena para los regalitos del Taller Protegido. María Elena Urrea y María Elena Ríos, los regalitos del Taller Protegido Colón. Guantanamera.

0: 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Ahí voy. Gianni Argüello de la calle 14, Gianni Argüello. De la 14 se lleva un regalito de Eco, Eco, Eco Pollo.
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0: 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Pañalera Uruguay, el regalito que se lleva María del Carmen Fernández de la calle 14. María del Carmen Fernández de la calle 14 se está llevando el obsequio de Pañalera Uruguay. Fin de los sorteos. Muy bien, vamos a repetir. Porque este está enamorado de la negra Tomasa y nosotros, mientras tanto, vamos a repetir. ¡Ay! ¡Ay! ¡Ay! ¡Ay! ¡Ay! ¡Ay!

Bueno, recordamos los ganadores, ganadoras de hoy: de Vivero Rosita, una plantita de romero para Silvia Simón, una plantita de orégano para Alicia Torres, de La Casita de Virginia para Nahuel Agüero, de Elba Bazar del Bicho para Adriel Toral, del Taller Protegido Colón, un obsequio para María Elena Urrea, otro es para María Elena Ríos, de Ecopollo para Gianni Argüello y de Pañalera Uruguay para María del Carmen Fernández. Y aquí estamos con un pedido, estamos entregando premios hasta la 1:15 hoy. Si no pueden venir hoy, durante la semana en horario de atención al público, si pueden venir a la mañana mejor. Bueno, Enrique de la 48, programando en domingos en familia a Enrique Campos con Llorando la Carta.

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0: Ahora 12:22, aquí complacíamos el pedido de Enrique de la calle 48, justamente con otro Enrique, Enrique Campos, con Llorando la Carta. Les comento que Cookie hoy no estará con su habitual espacio a las apostillas. Está todavía de agasajo con el homenaje que le hicieron en el Consejo Deliberante, así que no llegó. No llegó porque está meta cuchipanda, agasajo, agasajo. Así que, bueno, lo dejamos para el domingo que viene, tranqui, que festeje, que celebre con quienes los han invitado. Así que, bueno, Cookie estará el próximo domingo, que nos quedaba, creo, la segunda parte del básquet de Círculo Italiano. El próximo domingo lo prometemos.
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12:33 se viene pedido por un gentil oyente, no me dijo quién era, pero bueno, ahí está. Papá, por Juan D'Arienzo.

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1: La radio te informa la hora. 12:38 minutos.

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1: El Servicio Meteorológico Nacional pronostica para Colón y la zona para este lunes: inestable por la mañana, probabilidad de algunas precipitaciones, después mejorando, temperatura mínima 12 grados, máxima 15 grados. Para el martes, soleado a parcialmente nublado, 10 grados de temperatura mínima, 15 de máxima. Miércoles, parcialmente nublado, 9 grados de temperatura mínima, 17 de máxima. Para el jueves, escasa nubosidad, 8 grados de temperatura mínima, 17 de máxima. Para el viernes, también pocas nubes, 6 grados de temperatura mínima, 18 de máxima. Para el sábado, con vientos regulares del norte, cielo parcialmente nublado, 7 grados de temperatura mínima y 19 de máxima. 1, 2, 3.

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0: 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Esto es para toda la muchachada de Colón, la zona, y quienes nos sigan por nuestra página en internet, Domingos en Familia. 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

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Se vienen cuatro junto al trío Ana Belén, Miguel Ríos. No, cuarteto. Ana Belén, Miguel Ríos, Víctor Manuel y Joan Manuel Serrano. Cuatro de aquí al cierre.

0: Con muchísimo gusto estuvimos desde calle 22, número 610 de Colón, provincia de Buenos Aires. Canal de frecuencia modulada 90.1 MHz. Esto fue Domingos en Familia por Emisora Colón.
1: Sí. Se terminó.
0: Reencontramos dentro de 7 días para disfrutar de estas horas del domingo por la mañana en familia por Emisora Colón junto a nuestra queridísima legión de oyentes.

En nombre de todos quienes componemos el staff de este programa familiar por Emisora Colón, nos despedimos entonces hasta el próximo domingo desde la hora 10 en familia junto a

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2: La radio te informa la hora. 13:02.
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0: Hola, hola, ¿qué tal? ¿Cómo va? Estás en la lista de los 40 éxitos latinos más escuchados del momento, así que la vamos a pasar más que bien con todas las canciones. Una lista imperdible de canciones que van subiendo y bajando todos los días. ¿Estamos listos?
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0: Puesto 38 para la colaboración entre Coino Yucán y Cruzando el Charco, Morirme con Vos.
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0: Che, Fidel, me parece que nos vamos a tener que ir yendo.
1: Vos sabés, siempre lo mismo, ¿eh?
0: Siempre nos vamos solo.
1: Vamos, nos quedamos hasta que cierre.
2: Puesto 36.

0: Miel con licor, puesto 36 para Cristian Nodal, de los artistas más influyentes del regional mexicano moderno.
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0: pequeña pausa y seguimos con la cuenta regresiva. Ya regresa Ranking Latino. ¿Se queda en el número uno o hay golpe de escena? No te vayas.
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5: La radio te informa la hora. 13, 30 minutos.
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7: ¿Cómo les va? Bienvenidos. Así comenzamos una nueva edición del Club. Bienvenidos a un desfile, sí, un desfile, el más esperado del fin de semana. Comenzamos Retro Parade aquí en el Club Retro, un lugar donde los recuerdos se convierten en canciones y las canciones en momentos que nunca se borraron. Y hoy iluminamos las pistas y vamos a tener Ítalo Disco, ese Ítalo Disco que brilló en la década del 80, donde los sintetizadores y los peinados dominaban la escena. Pero también tendremos voces femeninas que aterrizaban la piel con cada una de las notas: Cyndi Lauper, Madonna, Whitney Houston y tantas más. Ellas no cantaban, ellas te marcaban para siempre. Y seguiremos con vinilos y vamos a rebobinar cassettes con viromes, vamos a subir el volumen. Tendremos dance de la década del 90 y también tendremos a ellos, los duetos, y en este caso, Bonnie Tyler con Midlove haciendo Eclipse Total del Corazón.

0: Qué colaboración entre Bonnie Tyler y Metlaf haciendo esta canción Eclipse Total del Corazón, ¿no? Y mientras la voz rasgada de Bonnie Tyler se abría paso en esta pasarela del Retro Parade, bueno, entra en este caso otra canción enorme. Aparecen las voces más suaves del rhythm and blues, un piano, una lágrima y por allí la voz de Mariah Carey flotando con un falsete junto a los Boyz II Men. Llega One Sweet Day, un día dulce, en una despedida que se volvió un himno, un abrazo sonoro para los que ya no están, una prueba de que lo eterno también puede sonar dulce.
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Otro de los grandes duetos para comenzar este Retro Parade. Estabas escuchando Sieda Garrett junto a Michael Jackson y Just Can't Stop Loving You. No puedo dejar de amarte, una confesión directa al corazón a media voz y con toda la fuerza del alma, ¿no? Y bueno, por otro lado, se abre ese telón blanco, entra un ventilador gigante, clásico de videoclip ochentoso. Y llega un dúo que parece salido de un musical romántico. Ella, Olivia Newton-John, vestido vaporoso, sonrisa eterna, inolvidable. Y él, Cliff Richard, impecable.

siempre, traje claro, con el alma, te diría, en pausa, y juntos protagonizan un suspiro que viaja directo a la década del 80, Suddenly. Todo cobra sentido en este desfile del Retro Parade.

Y esto es puro soul, dos voces increíbles. Y sí, ¿qué podemos decir? Stevie Wonder entrelazando su potencia con Whitney Houston. En el Retro Parade se llena de secretos no dichos y de miradas que hablan más que mil palabras, ¿no? We didn't know, pero lo sentimos. Sin que se termine este eco, desde África llega otra canción realmente muy fuerte, un pulso de la esperanza. Youssou N'Dour y Nene Cherry llegan aquí al Retro Parade y están ingresando lentamente por esta pasarela. El tiempo justo para recordar que el mundo también puede cambiar con una canción y con solamente 7 segundos en Retro Parade. Cada segundo cuenta.

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Siguen dando vueltas las nuevas canciones de Julieta Venegas en el ranking latino Volver a ti junto a Bronco en el puesto 34.

0: Ya sabes que en el ranking analizamos lo que es tendencia en Europa y en Latinoamérica. Esta vez, lo nuevo de Quevedo junto a Nueva Línea, Al Golpito, puesto 32.
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Y así comenzamos con el mundo del Italo Disco, una nueva salida en este desfile de canciones. Y Tonight empezaba a sonar, y un clásico con teclados galácticos, ¿no? Y este Italo del Retro Parade, un clásico de discoteca. Aquí en la radio, el Italo Disco vuelve a sonar con mucha, mucha fuerza. Pero atención, porque alguien está con traje de color metalizado, tiene una mirada misteriosa. Es Mikko Mission. Pregunta al oído, how old are you? No importa la respuesta, la música te rejuvenece. Bienvenidos al bloque Ítalo de este Retro Parade, aquí en el Club Retro Fin de Semana, donde el tiempo se congela y este ritmo arrasa sin pedir permiso. Retro Parade, how old are you? Mikko Mission.

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Cuánta fuerza, ¿no? Aquí dos himnos cargados de sintetizadores en Retro Parade, en el club, bueno, en medio del humo de esas luces de la década del 70, pasaba P-Lion con esa melena de león y la voz que hipnotizaba. Y Dreams, que no solamente es una canción, es un viaje dentro del corazón electrónico de la década del 80 desde Italia. Pietro Paolo Pelandi, el nombre de P-Lion, aquí sonaba con este buen tema llamado Dreams, bajo la bola de espejos. Y cuando todo parece flotar, ¡zas!, entra Ken Laszlo. ¿Se acuerdan? Energía imparable. Tira un grito que sacude la pista. Dice, ¡hey, hey! ¿Se acuerdan? No hay quien se quede quieto. El Ítalo en su máxima expresión. Solo en el desfile más grande del fin de semana. En el Retro Parade. Tus canciones en el Retro Parade. No te muevas de la radio. Ahora estamos en esta pasada de música Ítalo. En un ratito, prepárate porque llegan los 90.

solo éxitos acá en la radio. Y llega Silver Pozzoli con esa sonrisa de lado a lado y una melodía que se te pega claro, tremendo, como en la década del 80. Gira acá, como un vinilo que no tiene fin. En el Retro Parade llega la música en esta pista flotante tipo calesita, luces de neón, amores imposibles, pasos sincronizados al ritmo de la música. Esto se llama Alrededor de mis sueños.

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Desde el ranking te contamos que el colombiano Juanes recibió el premio Artista Leyenda en los premios Nuestra Tierra 2026. El homenaje destacó su carrera y su influencia en la música latina. Durante la gala, otros artistas interpretaron sus canciones más famosas y Juanes dio un discurso donde defendió la creatividad humana frente al avance de la inteligencia artificial. Anda,

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0: puesto 30.
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0: recuerdo, el colombiano abre el puesto 30, un Maluma que este año está más familiar, más introspectivo y musicalmente buscando reconectar con sus raíces latinas.
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0: Shine, dice lo nuevo de Fito Páez, que también participa del ranking latino desde el puesto 28.
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0: Lo poco que yo quiero, canción sentida entre Morat y Silvestre Dangond, puesto 26, y seguimos con las mejores canciones.

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5: La radio te informa la hora. 15, 21 minutos.
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Take Control se llamaba esta canción. Desde las pistas europeas llega un tipo con gorra, campeón XXL y mucho flow de la década del 90, DJ Bobo, con Take Control, que levanta los brazos de toda la pista y declara que la fiesta no se negocia. Y mientras tanto hay que bajar un pequeño ritmo, pero bajás el ritmo, pero con mucho estilo y una mirada al cielo, y que también te va a hacer bailar. Llega Gala. ¿Se acuerdan de Gala? La que hacía Free From Desire. Bueno, aquí está con Let A Boy Cry. Retumba como un manifiesto en medio del Eurodance, porque los 90 también se bailaban con el corazón.

Bueno, Short Dick Man, atención, se pone más picante, más atrevido este Retro Parade, ideal para sumarse con humor y con ironía a la pista de baile, ¿sí? Y se volvió insolente, con una base pegadiza y una voz que ya da vergüenza decirlo. 20 Fingers con Short Dick Man, una bomba de irreverencia que explotó en todos los boliches de la década del 90. Pero antes de que suba más la temperatura, llega ella, llega Wakefield con una mirada que lo dice todo. Ingresa en la pasarela del Retro Parade, Wakefield con Sexy Eyes, y no hay mucho más que decir. Entre la provocación y la seducción, el Retro Parade sigue desfilando. ¿Y vos? ¿Con cuál de estas dos te quedas? Quédate en el Retro Parade del Club Retro en este fin de semana.

pura energía. Everybody Dance Now, CNC Music Factory. Ritmos imparables en esta pasarela de música de la década del 90. Y el desfile pisa fuerte con zapatillas, con calzas de lycra y ganas de mover todo el cuerpo. CNC Music Factory lanzó el grito de guerra: Gonna make you sweat, everybody dance now. Todos bailan ahora y no hay forma de quedarse quietos. Pero cuando el beat baja, y no es para descansar, es para seguir, en este caso, bailando, y decir aleluya, sing aleluya, un sermón musical en la catedral del Eurodance. Aquí está el Retro Parade. En un ratito llegan las mujeres, voces femeninas en este fin de semana increíble.

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0: La Mala, puesto 24 para Yamisas Die, que presentó esta canción de amor propio para todas aquellas personas que en algún momento les tocó lidiar con una relación tóxica.
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0: Choca Choca es Anita y Shakira, activando el ranking latino puesto 22 y seguimos con los principales éxitos.
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¿Querías show de La Delio? Ya te tiro toda la data. La Delio Valdés vuelve al Teatro Gran Rex el 22 de agosto como parte de su gira de teatros 2026. La banda llega a tras agotar shows recientes y continúan con una gira internacional tremenda. Incluye fechas en Argentina, Perú, Chile, España, Francia y Alemania.

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Y sí, paso a paso, porque llegan ellas, imparables, poderosas, con estilo y voz de sobra. Esta pasada del Retro Parade, la pasarela es solo para divas. Y la primera es Whitney Houston, que nos guía con mucha elegancia y nos dice paso a paso. Una canción que no se baila, se levanta con ella, se eleva. Y mientras Whitney se va perdiendo entre aplausos y luces, suena el taconeo inconfundible de otra reina. Aparece Cher, It's in His Kiss, The Shub Shub Song. Suena y el mundo entero quiere besar, cantar y girar al ritmo de Cher. Voces que pisan fuerte.

En el Retro Parade nos damos el gusto de tenerla a ella cantando en vivo. Celine Dion haciendo esta canción que atraviesa a tanta gente con el alma, ¿no? Emociones a flor de piel, Because You Love Me. Y de pie, en vivo, con la garganta del mundo. Cada palabra es una caricia, cada palabra es una historia, un gracias eterno. Y cuando el mundo todavía tiembla, entra una silueta de melena revuelta, con el delineador corrido, ojos con cicatrices. Y es la recordada Amy Winehouse con una versión extendida de este Tears Dry on Their Own. Una despedida disfrazada de soul, una confesión con mucho amor y dos maneras de amar, ¿no? De soltar también. En Retro Parade, la música tiene su propio desfile. En el Club Retro celebramos el fin de semana.

Es el Retro Parade, aquí estamos, era la gran Amy Winehouse. Y estamos con reinas, estamos con divas. Estamos en el Club Retro, en el Retro Parade de cada fin de semana.

Rebeldía pura aquí en este bloque de divas en el Retro Parade con looks imposibles. Looks, cabellos de todos colores, una remera que se la robó en un concierto de Prince. Aparece Cyndi Lauper con esta canción llamada When You Were Mine, cuando fuiste mía, When You Were Mine. Una canción que mezcla ternura y también despecho, y que solo ella sabe hacerlo, bailando entre lágrimas y también con muchas carcajadas, mucha ironía. Pero no se baja sola de este escenario, porque entra caminando al ritmo de una guitarra country pop, la reina, ¿sí?, la reina de la reinvención. Llega lentamente Madonna, que nos dice, no me digas. Y cada paso de Madonna es un límite que se borra. ¿La tenemos? Cyndi Lauper sueña, Madonna te desafía. Don't Tell Me, en Retro Parade, ellas no siguen ninguna regla, las inventan.

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0: Último baile, fusión entre Abraham Mateo y Lucra, sorprende este dúo en el puesto 20 del ranking latino.
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0: tuyo y nada más, Carlos Vives, desde el puesto 18, un artista que lo escuchás y ya te transmite alegría, romanticismo sano y esa nostalgia de pueblo y costa tan característico de todas sus canciones.
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0: Puesto 16.
1: Lo arriesgo todo, suma dos lugares, puesto 16 para Bruno Mars. Él es estadounidense, está de gira con The Romantic Tour y lanzó una nueva versión en español de su éxito Risky Hall.

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¡Qué desfile, por favor! ¡Qué retro parade! Y bueno, sí, ahora nos ponemos una remerita negra, ¿eh? Y bueno, y el alma hecha blues. Entra Mick Jagger caminando como si la pasarela fuera suya. Es que es suya. Es el absoluto dueño. I'm Free suena como una declaración de principios de un espíritu rebelde de los Rolling Stones que dice soy libre y se adueña del aire de este retro parade. Pero no todo es fuego y desenfreno, porque de pronto cae la lluvia suavemente. Mientras que se van los Rolling Stones, entran gotas de Júpiter. Strain, que mezcla el rock con poesía. Un piano que va acariciando el alma y llega directo al corazón. Del grito de libertad a la nostalgia estelar en Retro Parade.

puedes decir, yes I know, nobody's perfect, el retro parade se pone crudo y hasta tiene olor a whisky. Un escenario un poquito más chico de repente, porque esta es la pasada del rock que ensucia las botas y saca músculo. Con brillo propio y lujuria en la voz, Kiss, y confesaba que, lo sé, nadie es perfecto. Una lección de honestidad con maquillaje glam y con riff que van bien de frente, porque si nadie es perfecto, pero el tema está peligrosamente cerca de serlo. Y desde fondo llegan ellos, que rompen la pasarela con Roadhouse Blues, una postal de una ruta, una cerveza tibia, una libertad sin permiso, del desenfreno del glam al delirio del blues. Roadhouse Blues, en el retro pared se ruge y no se pide disculpas.

¿Qué podemos decir en este Retro Parade? Sí, actitud, potencia. En River Plate, uno de los conciertos que ellos dijeron que fue el más fuerte. Fue como una descarga eléctrica en la espina dorsal, ¿no? Corriendo de un lugar al otro, el Monumental temblaba y cuando la adrenalina empezó a bajar, aparece un lado más juguetón del hard rock. Llega Steven Tyler, que se pinta de rosa con pink y hace una oda provocadora, sensual, divertida. Rock de estadio, humor descarado, un desfile que no se detiene, Retro Parade, siempre en primera plana. ¿Se acuerdan? Esto fue parte del Rayo también. Inolvidable canción de Steven Tyler y Aerosmith. Aquí se escuchan bandas de rock. Esto es Pink.

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0: puesto 14.
1: Palagua, puesto 14 para J Balvin y Ryan Castro, dos generaciones distintas del reggaetón colombiano que este año se unieron en el disco Omerta. Bebe, bebe.

0: se pudo.
1: Puesto 12.
2: Este es el junte que todos esperaban.
3: Entrégame puesto 12 para el dúo Chino y Nacho junto al venezolano Danny Ocean.
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2: Para todos esos amores que dicen ser prohibidos. 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Esto dice así. Ella.

Rock Nacional en Ranking Latino, te contamos las principales novedades. Estelares ya estrenó su película documental Nuestros Días en mi Memoria, dirigida por Gonza López. El film recorre los inicios de la banda en La Plata durante los años 90, mostrando material de archivo, entrevistas y el contexto cultural que marcó toda su historia. La película tuvo su estreno oficial el pasado 14 de mayo en el cine Gaumont.

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4: La radio te informa la hora. 18, 4 minutos.
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un himno de todos los tiempos. Se fundaron en New Jersey en el año 1964. Kool & The Gang, especialistas en fusionar el funk, el soul, la música disco y el rhythm and blues como pocos. Tienen unas sesiones de vientos que son realmente explosivas. Un bajo que siempre, en todos los temas, marca tendencia y es inolvidable. Los coros pegadizos. Marcaron hits en los 60, en los 70, en los 80 también. Y con mucha alegría, con mucho estilo, con una energía única, responsables de himnos de fiesta, de baladas inolvidables, ganaron premios, influenciaron generaciones y siguen haciendo bailar el mundo. Acá estabas escuchando una nueva versión de su Celebration, editado originalmente en 1980. La fiesta sigue en el Retro Parade, siguen ellos, sí, segmento especial de Kool & The Gang. Aquí se escucha este Get Down On It, un funk de manual. Un mensaje claro: si querés bailar, bailá.

Get Down On It, decía Kool & The Gang, una canción, como te decíamos, con un espíritu simple, no te quedes al costado, subite a la música y Get Down On It. Mientras tanto, Oh La La La, Let's Go Dancing, es una invitación más tropical, ¿no? A que dejes todo y que salgas a bailar. Es un tema de 1982 que tiene ritmos caribeños, funk, disco, un coro tremendo. Y tiene ese aire de vacaciones, esa onda de playa, esas noches que no tienen fin. Let's go dancing.

Una canción mejor que la otra hace un ratito, Ladies Night, que fue del año 1979, puro momento de la era disco. Y ahora Johanna, una balada soul del año 1983, que mostraba como un costado más romántico de Kool & The Gang. Una canción de amor dedicada a una mujer inolvidable. Y bueno, sí, un honor, ¿no? Para ella, perfecta para cerrar los ojos y dejarte llevar por la nostalgia. Johanna, I love you, decía Kool & The Gang. Y también en 1985, otra de las grandes baladas de Kool & The Gang, tal vez más dulce y más madura en el repertorio de Kool & The Gang. Aquí está Cherish. Aquí no hay funk, no hay fiesta. Hay ternura, hay compromiso y hay emoción.

Era Cherish, estabas escuchando la música de Kool & The Gang y seguimos con Fresh. Viajamos a 1984, un éxito de MTV, un éxito de pistas de baile. Volvieron como a nacer, fue un renacer, un reencuentro, volvieron a vibrar. El ambiente se renovaba con una nueva bocanada de funk y de aire fresco. Aquí está sonando Kool & The Gang en el Retro Parade de este fin de semana. Fresh.

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6: El Servicio Meteorológico Nacional pronostica para Colón y la zona para este lunes: inestable por la mañana, probabilidad de algunas precipitaciones, después mejorando, temperatura mínima 12 grados. Máxima 15 grados. Para el martes, soleado a parcialmente nublado, 10 grados de temperatura mínima, 15 de máxima. Miércoles, parcialmente nublado, 9 grados de temperatura mínima, 17 de máxima. Para el jueves, escasa nubosidad, 8 grados de temperatura mínima, 17 de máxima. Para el viernes, también pocas nubes, 6 grados de temperatura mínima, 18 de máxima. Para el sábado, con vientos regulares del norte, cielo parcialmente nublado, 7 grados de temperatura mínima y 19 de máxima.
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Qué linda canción. Con este tema hicieron juntos con Luisiana Lopilato el videoclip en el supermercado, ¿no? Haven't Met You Yet, todavía no te encontré. La elegancia de Michael Bublé, un tema fresco, optimista, que mezcla el jazz, el pop y el romanticismo de un crooner que realmente la rompió. ¿Por qué aún no la conoció? Pero ya le había escrito su canción, estaban ahí juntos, ¿eh? Y cuando se apagaron las luces en este escenario, en esta pasarela, se enciende una lámpara roja. Y entra Joe Cocker, con una voz rasposa, y Kim Basinger, que se pone a bailar al ritmo de 9 semanas y media, y dice, "You can leave your hat on." Es deseo, es soul, es actitud. Esta pasada, ellos también hacen temblar la pasarela del Retro Parade con You Can Leave Your Head On.

Son himnos en Retro Parade. Se empieza a volver intenso, apasionado, cargado de dramatismo. Dos Michaels que pisan fuerte la pasarela. Cada uno con un estilo, pero todos con un fuego en la voz único. Primero Michael Jackson, más provocador que nunca con Dirty Diana. Un grito de rebeldía, de deseo, de tensión sobre una base rockera donde el rey del pop se enfrenta al lado más oscuro del amor. Y mientras tanto, entra el huracán emocional de Michael Bolton haciendo una versión desgarradora de este tema de Percy Faith, de When a Man Loves a Woman, con voz quebrada. Dos formas de amar, dos Michaels y un Retro Parade.

Seguimos con todo en el Retro Parade de Club Retro. Tacos altos, un falsete filoso y una guitarra que dice todo. Es Prince haciendo Kiss, que te enseña a que para seducir no hace falta mucho, solamente actitud, groove y ese que quedó grabado en la historia de la música. Pero cuando baja la temperatura y entra el caballero del pop británico con su peinador intacto, llega Rick Astley con este Together Forever, con una promesa de amor ochentosa, redonda, pegadiza, redondito el tema, ¿no? Juntos para siempre. Si no te deja con ganas de bailar, por lo menos te deja sonriendo. En Retro Parade, el amor y el ritmo van de la mano.

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1: La radio te informa la hora. 19, 2 minutos.
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Y acá comenzamos una serie de pasadas del Retro Parade para los amantes de la música de vinilo, los scratches, las pistas interminables. Llegan las versiones extendidas, los maxi singles, esos que hacían vibrar la pista de baile en formato 12 pulgadas. Y cuanto más largo, mejor. Arranca con este temazo de los Earth, Wind & Fire, una versión extendida de Let's Groove, un groove que se estira, gira, envuelve y que no te suelta. Un viaje disco funk que se queda con un loop dentro del cuerpo y sin que pare la energía, empieza un grito salvaje, un grito selvático que llega desde la selva, colgado de una liana. ¿Por qué? Porque Baltimore, con un eco infinito y coros tribales, beat de la década del 80 y un aire del Ítalo disco, te acompaña con este Tarzan Boy, una locura bailable que cruzó la jungla directo al boliche. Y en el Retro Parade la música no termina cuando vos crees que sí, no, vuelve, se repite, explota más fuerte. Maxi versions para un desfile eterno. Aquí estás en Retro Parade, estás en el Club Retro, estás en la radio.

Tremendo, tremendo, tremendo los vinilos. Otra pasada legendaria del Retro Parade con olor a vinilo, pero nuevo. Duración XXL. Dos bombas que se van a pegar de 12 pulgadas extendidas y que no se cortan. Una de ellas es esta de Donna Summer, This Time I Know It's For Real, con la producción de Stock Aitman y Waterman. Es la reina de la década del 80. Moderna, imparable, enamorada. Y bueno, y cuando pisa la pista ya está caliente. Bajan los breakers, sube el volumen, se enciende el asfalto, porque llegan aquí al club los Break Machines. ¿Se acuerdan? 12 pulgadas de grande, 45 vueltas por minuto, y este Street Dance. Mezclan electrofunk, rap, old school y mucho beat. Te invitan a girar sobre esta canción, que sigue girando 45 vueltas por minuto, como esta pista imaginaria. En el Retro Parade, cuanto más largo, más bailable. Mejor versión, mejor vinilo, versión eterna. Sí, se acuerdan, ¿no? Break Machine, Street Dance, otro inolvidable.

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1: El Servicio Meteorológico Nacional pronostica para Colón y la zona para este lunes: inestable por la mañana, probabilidad de algunas precipitaciones, después mejorando, temperatura mínima 12 grados, máxima 15 grados. Para el martes, soleado a parcialmente nublado, 10 grados de temperatura mínima, 15 de máxima. Miércoles, parcialmente nublado, 9 grados de temperatura mínima, 17 de máxima. Para el jueves, escasa nubosidad, 8 grados de temperatura mínima, 17 de máxima. Para el viernes, también pocas nubes, 6 grados de temperatura mínima, 18 de máxima. Para el sábado, con vientos regulares del norte, cielo parcialmente nublado, 7 grados de temperatura mínima y 19 de máxima.
0: La radio te informa la hora, 19:30 minutos.
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Qué buena canción, Viajar, Viajar, ¿no? Siguiente pasada del Retro Parade. En este fin de semana volamos alto. Dos joyas que están mezcladas directo desde las pistas globales de la década del 80. ¿Tenés pasaporte? Sí.

lo tenés sellado, actualizado, todo bien, porque viajábamos desde Francia sin escalas. Aparecía una figura enigmática con el pelo parado, ¿se acuerdan? Y una mirada a cielo abierto, Desireless, que surcaba los aires con esta versión remix de Voyage Voyage. Electrónica elegante, una letra que te hipnotizaba y ese ritmo que te hace viajar sin moverte. Y cuando aterrizás, llegaste a Miami con Gloria Estefan y su Miami Sound Machine. Se encienden al 100% porque llega el remix de Bad Boy. Suena un poquito más rápido, suena más fuerte, suena más sabroso. Sabrosón. Y la pista se vuelve una fiesta latina con Alma Ochentosa. Desde París a la Florida. En Retro Parade del Club Retro no se necesita visa, solamente ritmo, ganas. Sí, y tratar de bailar. No importa si lo sabes bailar o no, le ponemos energía positiva. Qué lindo fin de semana. Bad Boy.

¡Cuánta energía! ¡Qué pasada de lujo en este desfile del fin de semana! 12 pulgadas extendido, más de 2 minutos de groove con el placer retro en estéreo. Himnos para bailar hasta que se gaste el vinilo, hasta que empiece a saltar. Desde la Florida, con Casey and the Sunshine Band, con este clásico Give It Up, pero en la versión extendida. El bajo funky, esos coros pegadizos, ese estribillo que te persigue hasta en los sueños. Todo un poquito más largo, más bailable, más Casey. Y bueno, un grito de liberación retro que nunca envejece. Give it up. Y cruzás el océano y te encontrás con ella. Elegancia, clase, la voz de Lisa Stansfield. Y 12 pulgadas para All Around the World. Voz aterciopelada. Una producción sofisticada. Ideal para cerrar los ojos y recorrer el planeta con ella. Bailando. En el Retro Parade, el mundo gira a 45 vueltas por minuto, como la bandeja y la fiesta.

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Qué manera de comenzar una nueva media hora, una nueva pasada, la última de nuestro programa del día de hoy, dedicada al sonido sintético, elegante, emocional de la década del 80, con camisas tropicales, miradas frías y, bueno, llegaban ellos, los chicos que se conocieron en un pet shop, ¿no? Con Domino Dancing, 12 pulgadas disco mix, ritmo un poquito latino, pop británico, tensión emocional extendida al máximo, una historia de celos y el deseo de explotar en cada repetición. Y lentamente van cayendo las fichas de Domino, pero la música se queda, porque llega The Human League y esta versión de 12 pulgadas de Don't You Want Me, más intro, más break, sí señores, más suspenso en esta novela pop sobre amor, éxito y orgullo, porque ella es camarera y ahora tiene su propio mix.

Trío Río decía New York's Rio Tokyo, y así con este pasaporte en la mano y los pies todavía bailando, llegamos al final de este Retro Parade de este fin de semana. Pero no podíamos irnos sin un último viaje musical, una escala triple, New York, Rio, Tokyo. Y mientras tanto, te decimos gracias por acompañarnos. Un tema que te lleva desde Manhattan a Copacabana, pasando por Shibuya, con un groove pegadizo, con un estribillo que te deja cantando solo. Y es el cierre perfecto para dar una vuelta al mundo en clave de música. Y para todo esto, claro, sí tengo una más, tengo un cierre. Pero nos vamos hasta el próximo fin de semana, un nuevo Retro Parade, un nuevo desfile, un desfile donde la nostalgia baila con estilo. Nos reencontramos prontito y el lunes en el Club Retro en la Máquina del Tiempo con un programa tremendo. Tengo los artistas de la Máquina del Tiempo, ¿los puedo adelantar? Son tremendos, ¿eh? Muy buenos, no puedo adelantar nada. Gracias por elegirnos, muy buena vida para todos y hasta la próxima, si Dios quiere. Quédate en la radio, no te vayas. Chau.

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1: La radio te informa la hora. 20, 55 minutos.
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3: El Servicio Meteorológico Nacional pronostica para Colón y la zona. Para este lunes, inestable por la mañana, probabilidad de algunas precipitaciones, después mejorando, temperatura mínima 12 grados, máxima 15 grados. Para el martes, soleado a parcialmente nublado, 10 grados de temperatura mínima, 15 de máxima. Miércoles, parcialmente nublado, 9 grados de temperatura mínima, 17 de máxima. Para el jueves, escasa nubosidad, 8 grados de temperatura mínima, 17 de máxima. Para el viernes, también pocas nubes, 6 grados de temperatura mínima, 18 de máxima. Para el sábado, con vientos regulares del norte, cielo parcialmente nublado, 7 grados de temperatura mínima y 19 de máxima.
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